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1: Carelli Ruiz triunfa en el ring mientras Carin León vive un momento incómodo. Carin León y Carelli Ruiz se vuelven tendencia tras la edición del Supernova Génesis, donde el cantante lidió con una falla técnica y los influencers demostraron sus habilidades en el boxeo. A pesar de los contratiempos, las estrellas del internet y la música urbana lograron encender al público con una jornada inolvidable.
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1: Alicia Villarreal produce su propia locura. Alicia Villarreal no solo lanzó gira, también anunció dos álbumes bajo el nombre Bendita Locura. Ambos traen nuevas versiones de sus temas más emblemáticos como Vete e Insensible a Ti. Tras meses de ensayo y rediseño musical, la jefa promete una propuesta fresca con invitados especiales, arreglos contemporáneos y su lado más íntimo.
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1: Llegan las Marías a pelear su lugar. Gemelas debutan en el regional mexicano. Las Marías, María Teresa y María Isabel lanzan este viernes su primer disco y van con todo por un espacio en el regional. Buscan abrirse camino con esfuerzo propio en un género dominado por hombres.
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11: Para todos los amores que se fueron, Pepe Morfín.

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Son las 11:08. 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
14: ¿Sabías que en México se practican 70 cesáreas por cada 100 nacimientos? La Organización Mundial de la Salud recomienda que sean solo 15. ¿Por qué? ¿Conveniencia médica? ¿Miedo al dolor? ¿O hemos olvidado que el cuerpo femenino está diseñado para dar vida? El parto natural es un proceso fisiológico para el que todas las mujeres están preparadas. Sin embargo, algunos bebés no tienen esa opción y deben nacer por cesárea para evitar riesgos mayores.
15: La clave está en saber cuándo es realmente necesaria.
14: La cesárea es una cirugía que consiste en un corte en el útero para extraer al bebé. Ha salvado muchas vidas de mamás y bebés. Pero si la mujer vuelve a embarazarse poco después, corre el riesgo de que el útero se rompa en el sitio de la incisión previa. Aunque es una complicación rara, puede suceder en menos del 1% de los casos. Pero en México, contra las recomendaciones de la OMS, el número de cesáreas va en aumento. Pero atención, toda mujer tiene derecho a elegir el método de dar a luz. Y también derecho a recibir información científica completa para tomar decisiones informadas, porque una cesárea innecesaria tiene consecuencias reales. Los beneficios del parto natural están en la rápida recuperación de la mamá. En menos de un día ya puede moverse sin dolor intenso, puede cargar a su bebé, amamantar cómodamente y caminar sin ayuda. Además, durante el trabajo de parto, el cuerpo produce oxitocina, conocida como la hormona del amor. Esta molécula se secreta en el cerebro, viaja hasta el útero y desencadena el trabajo de parto generando contracciones que ayudan al cuello de la matriz a abrirse. Es química natural del nacimiento.
15: No es dolor sin sentido.
14: Cada contracción tiene un propósito. El proceso culmina con el nacimiento natural. Entonces, ¿parto natural o cesárea? La respuesta no es una moda ni una conveniencia. Es una decisión médica basada en evidencias. El parto natural debe ser la primera opción cuando no hay complicaciones. La cesárea debe ser el recurso que salva vidas cuando realmente se necesita. Porque traer vida al mundo no debería ser cirugía de rutina programada a conveniencia. Es el milagro más antiguo de la humanidad. Y el cuerpo femenino, cuando todo está bien, sabe exactamente cómo hacerlo. Respetemos ese saber milenario y usemos la ciencia médica cuando realmente la necesitemos.

0: Con información de la doctora Yolitzma Arlet Musino Manjarres, del Hospital de Ginecobstetricia Luis Castelazo Ayala del IMSS y de la Facultad de Medicina de la UNAM. Un guión de Leonardo Santiago con información del portal Ciencia UNAM. Les saluda Mónica Genis.
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3: 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Revista del Consumidor.
4: El cepillo dental eléctrico puede ser un aliado para tu higiene bucal. Por eso, el Laboratorio Nacional de Protección al Consumidor analizó 10 modelos distintos. Quédate y conoce el estudio de calidad.
3: Revista del Consumidor.
4: El cepillo dental eléctrico es un dispositivo diseñado para realizar movimientos automáticos, rotatorios, oscilantes o sónicos que facilitan la eliminación de los residuos alimenticios y placa bacteriana. Cumple la misma función que un cepillo manual, pero su asistencia mecánica facilita el proceso de cepillado. Su uso constante ayuda a prevenir enfermedades como caries, sensibilidad dental, halitosis, entre otras. Sin embargo, su eficacia también depende de una técnica correcta y del tiempo de cepillado.
3: Están compuestas por un mango que contiene el motor, la batería y los controles de funcionamiento, así como un cabezal con cerdas perpendiculares que facilita la limpieza de zonas de difícil acceso. Algunos modelos cuentan con sensores, temporizadores e indicadores luminosos. Existen distintos tipos de cabezal. Los rotatorios, de forma redonda, giran sobre su propio eje y suelen recomendarse a quienes usan un cepillo eléctrico por primera vez. Los sónicos funcionan mediante vibraciones de alta frecuencia y son adecuados para personas con encías sensibles, implantes y ortodoncia. También existen cabezales infantiles, de menor tamaño y con cerdas más suaves.
4: En cuanto a su alimentación, algunos modelos cuentan con batería recargable integrada, mientras que otros funcionan con pilas intercambiables tipo AA. Ante la amplia oferta disponible en el mercado, el Laboratorio Nacional de Protección al Consumidor analizó 10 cepillos dentales eléctricos, 4 para niñas y niños y 6 para personas adultas. El estudio verificó que la información comercial fuera correcta y que los productos incluyeran instructivo y garantía en español. También se revisaron los acabados, el desgaste de las cerdas tras un uso simulado de 3 meses, la duración de la batería, la retención del cabezal y la temperatura alcanzada durante su uso.
3: ¿Cuáles fueron los resultados? Todos los modelos evaluados presentaron un funcionamiento seguro, ya que sus niveles de calentamiento se encuentran dentro de los límites permitidos, además de calificar excelente en la prueba de acabados. Los modelos que mostraron una excelente retención del cabezal fueron 2 de la marca Oral-B para adultos y 2 modelos infantiles, Oral-B Disney Pixar Cars y Philips Colgate.
4: Los cepillos con menor número de ciclos de cepillado fueron 2 modelos de Oral-B, uno infantil de Marvel Spider-Man y otro para adultos. Sin embargo, ambos cuentan con sistemas de carga rápida. Los modelos que calificaron excelente en la prueba para medir si sus cerdas se desprenden fueron 2 de la marca Oral-B y 3 de Philips Colgate.
3: Para aprovechar mejor tu cepillo dental eléctrico, toma en cuenta estas recomendaciones. Cambia el cabezal cada 3 meses o antes si notas desgaste, deformación o tuviste alguna enfermedad respiratoria. Enjuaga y seca tu cepillo después de usarlo para evitar que se formen microorganismos que puedan afectar tu salud bucal. Lávate los dientes después de cada comida y sigue una técnica de cepillado adecuada para evitar los residuos.
4: Antes de comprar un cepillo dental eléctrico, considera lo siguiente. Adquiérelos en establecimientos formales. Esto garantiza que el producto haya tenido un manejo higiénico para su venta al público. Compra un paquete de cabezales de repuesto y cámbialo cada 3 meses o antes. Revisa sus características y asegúrate que el cepillo que vayas a adquirir se adecue a tu tus necesidades específicas.
3: No olvides que los cepillos dentales eléctricos no deben tirarse a la basura común, sino desecharse por partes. El cabezal debe tirarse en la basura inorgánica no reciclable y el cuerpo del cepillo llevarse a un centro de acopio de residuos eléctricos.
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1: Es la 1:01.

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1: Son las 4:03.

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1: Ángel Aguilar y Cristian Nodal más unidos que nunca. Ángel Aguilar y Cristian Nodal reaparecen juntos públicamente en Zacatecas tras semanas de especulaciones sobre su matrimonio, con románticas postales de su vida cotidiana y una cabalgata en pareja. Demuestran que su relación sigue estable y fuerte.
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0: Son las 6:45.
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1: Lupillo Rivera llegará al altar. Revela detalles de su boda con Taina Pimentel en República Dominicana. 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

0: Son las 7:59.
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que no se adelantará el fin de ciclo escolar 2026. Incrementa Veracruz 40% el salario de docentes de la UPAP. Habitantes de Chiltoyac invitan a sumarse al Festival de Socomole 2026. Hallan cuerpo sin vida del exalcalde de Tlaquilpa. En los deportes ya están listas las semifinales de la Liga MX. 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

Muy buenos días, qué gusto saludarlos en esta mañana, en este pues martes 12 de mayo de 2026. Soy Sara Landa, como siempre es un gusto estar con ustedes cada mañana, poder informarles, poder darles a conocer todas las noticias más relevantes que ha transcurrido pues en el estado de Veracruz en las últimas horas, en la ciudad de Jalapa y sus alrededores. Gracias por acompañarme cada día en esta mañana, por estar, por seguirnos, por compartirnos, por enviarnos sus mensajes de texto. Muchísimas gracias. Y bueno, vamos a dar inicio a la información. Oiga, y usted recordará, pues, este tema. Ayer platicamos sobre toda esta situación que se dio con las instituciones educativas sobre adelantar o no la finalización del ciclo escolar 2026. Bueno, pues ya la Secretaría de Educación Pública confirmó que el calendario del ciclo escolar 25-26 se mantendrá sin modificaciones luego de que se revisara la propuesta presentada el pasado 7 de mayo por consenso de las y los secretarios de Educación de todo el país. De acuerdo con el comunicado oficial, esta determinación se tomó tras el llamado de la presidenta Claudia Sheinbaum Pardo para escuchar y atender las inquietudes expresadas por madres y padres de familia, personas cuidadoras, docentes y distintos sectores de la comunidad educativa, quienes manifestaron su postura respecto a la intención inicial de modificar las fechas del calendario. Como resultado de este ejercicio de diálogo, se acordó que el ciclo escolar concluiría el 15 de julio tal como estaba previsto en el calendario originalmente publicado. La autoridad educativa precisó que si bien el calendario se mantiene firme a nivel nacional, la normatividad contempla la posibilidad de realizar ajustes en circunstancias extraordinarias o condiciones particulares en algunas entidades federativas. Se hablaba que incluso, por ejemplo, al norte del estado de Veracruz podría haber alguna modificación. Aún no está confirmada.

0: durante la reunión del Consejo Nacional de Autoridades Educativas de la CONAEDU, donde las autoridades estatales coincidieron en que pues se debe mantener este calendario que representa, según el comunicado, un acto de justicia social. Se destacó también que al sostener las fechas previstas se protege el derecho superior de niñas, niños y adolescentes a una educación pública con enfoque humanista, transformador y basado en la igualdad, la justicia y los saberes construidos desde las comunidades. La SEP recordó que el calendario vigente fue publicado oficialmente el pasado 9 de junio de 2025 en el Diario Oficial de la Federación, por lo que no habrá cambios en las fechas ya establecidas. ¿Usted qué opina al respecto? Mándenos un mensajito de texto al 2282-381033 sobre este tema. Estaba de acuerdo que se adelantara con este argumento de los calores y de lo que es el evento del mundial. ¿Estaba usted de acuerdo que se suspendiera, o más bien que concluyera antes, no, este ciclo escolar, o no? Mándenos mensajito de texto aquí en En Serio Noticias Veracruz. Por otra parte, incrementó en Veracruz el 40% ya el salario de docentes de la Universidad Popular Autónoma de Veracruz.
1: El gobierno de Veracruz autorizó un incremento salarial del 40% para las y los docentes de la Universidad Popular Autónoma de Veracruz como parte de la política estatal de transformación educativa. El ajuste aplica desde bachillerato, doctorado, brindando mayor certeza laboral, así como reconocimientos a quienes participan en la formación de miles de veracruzanas y veracruzanos. Con este incremento en el pago por hora clase de bachillerato pasa de 50 a 70 pesos, en licenciatura de 70 a 98 y en especialidad de 180 a 252, en maestría de 200 a 280 y en doctorado de 230 a 322 pesos. En materia administrativa, la UPAP informa que los pagos pendientes derivado de inconsistencias documentales serán cubiertos antes de la primera quincena del mes. Sergio Naranjo, En Serio Noticias.
0: Ya le comentaba en un inicio también sobre esta información, y es que habitantes de la localidad de Chiltoyaca, que está muy cerquita de aquí de la capital veracruzana, a 15 minutos o menos, pues invitan a sumarse al Festival Xocomole 2026. Pues se tendrán diversas actividades, pero sobre todo es un evento gastronómico, y vamos a escuchar la información.
2: En la congregación de Chiltoyac se mantiene viva la tradición del chocomole, un platillo representativo que forma parte de la identidad de la comunidad. El choco es un tamal de masa negra que se baña con mole y son elaborados de manera artesanal. De acuerdo con los habitantes, su preparación sigue siendo una herencia con la que también se busca rescatar el árbol conocido como choco, de donde se obtiene la hoja de cinco picos que dijeron está desapareciendo. Este lunes anunciaron el Festival del Chocomole, del 14 al 16 de mayo, del cual también son organizadores los que destacaron que no existe una sola receta, sino que cada familia conserva su propia versión, y en este evento tiene la finalidad de conservarlas. El evento incluirá actividades culturales, deportivas, artísticas y gastronómicas con la participación de más de 20 moleras. Denise López Barrera, En Serio Noticias, Veracruz.
0: Bueno, pues ahí está. Qué rico, de verdad que la gastronomía de toda la región de Jalapa es deliciosa. Y seguramente estos tamalitos, estos chocos que le llaman chocomole, porque son de mole, como bien lo decía Denise, van a estar deliciosos, así que pueden ustedes acudir a este evento. Además es muy familiar y disfrutar de la delicia de la gastronomía jalapeña y su región. Por otra parte, el Poder Judicial afianza operación de los juzgados en línea.
1: Durante el primer tercio del año, que comprende de enero a abril, el Poder Judicial del Estado de Veracruz registró un incremento significativo en el número de juicios en línea, lo que representa un fortalecimiento en la impartición de justicia a través de las tecnologías de la información. En los primeros cuatro meses del 2026 se han radicado 1.481 expedientes, de los cuales en más de 1.000 existen ya resoluciones judiciales, lo que refleja que cada vez más personas recurren a esta herramienta para dirimir conflictos. El modelo de justicia digital que

0: Impuesto en marcha hace casi 2 años, ha permitido que la labor jurisdiccional no se detenga, agilizando procesos, reduciendo tiempos de costo y la necesidad de desplazamientos físicos para agilizar un proceso equitativo a la ley para todos y todas. Sergio Naranjo, En Serio Noticias.
1: Y con el objetivo de reactivar la economía regional y ofrecer una red de seguridad a las familias veracruzanas, empresarios locales anunciaron la Expo Boda 15 años 2026. El evento, que reunirá a la élite de proveedores de eventos sociales, busca ser el antídoto contra las recientes estafas que han afectado al sector en la ciudad capital. Destacaron que este evento se llevará a cabo los próximos días 16 y 17 de mayo en el Salón Shalom, ubicado en la carretera antigua a Las Ánimas. El acceso será gratuito en un horario de 14:30 a 19 horas. Y bueno, en conferencia de prensa, los organizadores mencionaron que la selección de proveedores para esta edición fue rigurosa, priorizando la trayectoria y la formalidad legal de cada participante. Así que, si usted tiene en puerta unos 15 años, una boda, pues esta es una oportunidad para que asista a esta expoferia y pues tenga el trato directo con los empresarios y también pues evite este tipo de, ellos decían, de algunas cuestiones ilícitas, algunos fraudes que se han dado, y bueno, por ello es que realizan este tipo de eventos. Ya escuchó usted, se llevará a cabo del 16 al 17 de mayo. En otros temas, los trabajos de rehabilitación de la zona centro de Jalapa pues deberían ampliarse a barrios emblemáticos. Escuchemos la información con Denise López Barrera.
2: El cronista de la ciudad de Jalapa, Jorge Alberto Díaz Bartolomé, señaló que la rehabilitación que se está haciendo en el centro histórico de Jalapa debería aplicarse también en los barrios emblemáticos. Consideró que la zona de San José es uno de los reductos virreinales más interesantes de la ciudad y podría ser considerado para su intervención desde la calle de Juárez hasta su tradicional iglesia. En su opinión, el mejoramiento de la imagen urbana del centro de la capital tendrá beneficios para diferentes sectores, también como parte de un proyecto de rehabilitación en el centro histórico que parece formidable por parte del gobierno del estado, ya que solo faltaba un edificio al que, al parecer, ya se está llevando a cabo. Consideró que este proyecto podría atraer más turismo y destacó que tras años de espera para ser rehabilitado, se tomó en cuenta el centro histórico.
3: Es una zona de, por ejemplo, los barrios, la parte de San José, que es uno de los ductos virreinales interesantes, lo que es desde la calle Juárez hasta el mismo, la iglesia de San José, donde pues están los callejones empedrados, que siguen siendo parte de la parte virreinal, ¿no?, de la ciudad. Esa parte de visita considero también hacia esa zona la rehabilitación, pero sigue siendo pintoresco, sigue siendo bonito. La parte de Calentiga.
2: Denise López Barrera, En Serio Noticias, Veracruz.
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7: Nos enlazamos hasta las calles de esta ciudad capital y saludo con mucho gusto a Denise López Barrera con la información de esta mañana. Denise, adelante, buen día.
8: ¿Qué tal, Sara? Muy buenos días, gusto en poder saludarte esta mañana, ya tempranito en la ciudad de Jalapa, recorriendo las calles y con información que se ha generado justamente en las últimas horas, Sara, y es que lamentablemente cerca de la 1 de la mañana se registró un accidente vehicular aquí en la capital del estado, donde pues lamentablemente un motociclista pues se vio severamente lesionado. El motociclista circulaba sobre la carretera 140 en la avenida Lázaro Cárdenas, muy cerca de lo que es la Secretaría de Finanzas y Planeación con dirección hacia Banderilla, cuando pues el motociclista perdió el control de su unidad, se impactó con un tráiler y terminó justamente pues lamentablemente lesionado en la carpeta asfáltica, salió proyectado hacia la carpeta asfáltica. Esta situación ocasionó de primera instancia el cierre total de circulación vehicular en esta importante vía de comunicación y pues el conductor de la motocicleta fue trasladado a un hospital, aunque pues estado de salud se reporta como grave debido a las lesiones que presentó en las extremidades. Importante detallar que bueno, el motociclista fue trasladado a un hospital y el conductor del tráiler fue detenido metros adelante. Sin embargo, pues señaló que él no se percató de la situación y en efecto el motociclista se impactó en la parte trasera del tráiler, por lo cual pues el trailero no se dio ni por enterado, así que fue detenido por las unidades de emergencia, pero pues él no tendría pues digamos pues alguna situación que enfrentar debido a las condiciones como se generaron en este accidente. Así que bueno, reitero, este accidente se registró a la 1 de la mañana.
7: Muy bien, Denise, pues estaremos muy atentos, lamentablemente, esta situación, estaremos pendientes de lo que transcurra en este día aquí en la capital veracruzana y sus alrededores. Gracias, excelente martes.
8: Igualmente y muy buenos días.
7: Bueno, pues ahí está la información con Denise López Barrera. Oiga, y la alcaldesa de Veracruz, Rosa María Hernández Espejo, informó que esta semana será presentado oficialmente el paquete de obras públicas 2026. aprobado previamente por el Cabildo, con una inversión superior a los 300 millones de pesos destinada a infraestructura y mejoramiento urbano, priorizando accidentes de drenaje, pavimentación y atención a colonias con mayor rezago social.
9: Sí, ya no los aprobó el Cabildo, ya los aprobó nuestro plan de obras. Vamos ya a anunciarlo esta semana. Principalmente incluye drenaje y pavimentación en colonias más necesitadas. Y también rescate de espacios públicos y rescate de los centros TIC que estaban cerrados. Por lo menos los más alejados los vamos a reabrir y a dar servicios ahí para las familias.
10: ¿Cuántas obras van a hacer aproximadamente?
9: ¿Cuántas obras van a hacer aproximadamente? Tenemos en promedio de 70 obras importantes, sí. Entre ellas, tenemos el proyecto del canal de Jiménez Sur, ponerlo bonito, toda esa parte. No solo desasolvarlo, sino también hacer ahí una obra. Son más de 300 millones de pesos.
11: ¿Podría aumentar por esas para la llegada de participaciones federales?
9: Ya está incluido, ya está incluido todo, ya está el programa, ya se aprobó el camino y esta semana lo vamos a estar presentando en detalle.
11: ¿Pavimentaciones de arterias fundamentales en la ciudad?
9: Bueno, nosotros tenemos que pavimentar con concreto hidráulico la avenida Cuauhtémoc, pero no sé si nos vaya a alcanzar el presupuesto. Queremos por lo menos repavimentarla con asfalto.
11: Sí. ¿Cuándo sería para el próximo año?
9: Empezamos este año y hasta donde lleguemos.
10: ¿Serían partes entonces?
9: Sí, por partes.
7: Pues ahí está el tema con esta situación. Y bueno, en más información, vecinos de Las Vegas 2 eligen nueva obra del presupuesto participativo en Boca del Río.
12: La presidenta municipal de Boca del Río, María José Gamboa Torales, anunció la realización de una importante obra de infraestructura que beneficiará a miles de boqueños, resultado de la tercera votación vecinal del programa Presupuesto Participativo en el Infonavit Las Vegas 2. Los vecinos de Las Vegas participaron exponiendo sus propuestas y preocupaciones en torno a la obra pública.
13: Entonces empezamos de Paso de la Zamorana, que es esta, hasta Río Vegas. En esta primera etapa reemplazamos carpeta asfáltica en su totalidad, rehabilitación. ¿Por qué parcial de guarniciones y banquetas en mal estado?
14: Porque en algunos casos, se encuentran en buen estado, vamos a rehabilitar las que estén con grietas y alzadas por los...
13: Por eso le pones parcial.
14: Y aparte la de las rampas de accesibilidad.
13: Entonces, obviamente las que estén en buen estado se quedan, pero guarniciones y banquetas en mal estado, pintura de las mismas. Pintura de señalización vial para separar sentidos de la vialidad, por favor, separen los sentidos, se indiquen los sentidos y los pasos peatonales. Aquí te caminas y no hay un solo paso peatonal y mira que hay un kinder por allá y otro por acá. Señalamientos, renivelación de los pozos de visita existentes, que es el tema del señor, entiendo, que tiene un problema con el pozo de visita. Ok, se renivelan. Y la limpieza general de la totalidad del tramo, de este tramo.
12: La obra contempla, además de pintura, guarniciones, señalización vial para delimitar sentidos de circulación y pasos peatonales, colocación de señalamientos y limpieza integral del tramo intervenido. Sergio Naranjo, En Serio Noticias.
7: Y el Poder Judicial afianza operación de los juzgados en línea. Ya lo habíamos escuchado este tema con Sergio Naranjo, justamente pues estos nuevos cambios que se han realizado con el tema de las tecnologías de la información, y ahora pues ya no solamente el Poder Judicial, sino en diversas instituciones, pues empiezan ya a operar en línea para justamente los temas, hacerlos más rápidos, sobre todo los trámites, hacerlos más rápidos y no tengan que venir justamente pues todos los abogados hasta los juzgados, o si tengan que presentar, sino que en línea pueden hacerlo. Oiga, y la posibilidad de incrementar unidades de transporte público en Jalapa fue considerada Como una medida positiva para fortalecer el turismo, generar empleos y mejorar servicios a la ciudadanía. Sin embargo, representantes de la Cámara Nacional de Comercio advirtieron que esta situación también podría complicar todavía más la movilidad de la capital veracruzana debido al elevado número de vehículos que actualmente circulan en la ciudad. Esto lo expresó el presidente del organismo empresarial, Luis Francisco Llera, durante una entrevista en la que habló sobre el impacto que tendría el aumento de unidades del transporte público en Jalapa.
15: Mira, para el turismo benéfico, la verdad es que hace falta transporte para que de alguna manera de nosotros

0: tenemos ahí. Sí, mira, se vuelve compleja la situación. Por un lado es un beneficio y por otro lado pues también la movilidad se vuelve más difícil, es más compleja, ¿sí? Tenemos un parque vehicular muy pesado ya, bastante, donde se genera un tiempo hombre parado, la verdad, pero pues es un vaivén donde las autoridades de alguna manera se tienen que resarcirse de ese tipo, ese detalle de la movilidad.
1: Lo que comenta justamente el presidente de la Canaco en Xalapa. Oye, la alcaldesa de Veracruz, Rosa María Hernández Espejo, informó que esta semana será presentado oficialmente el paquete de obras públicas 2026. Ya lo comentábamos en este sentido. También hay una situación, la gobernadora Rocío Nale justamente se reunirá con algunos empresarios, se reunirá también con algunos alcaldes de la zona norte del estado de Veracruz, en donde pues justamente preparan ya para esta reunión para atender los temas financieros. La información con Pedro Díaz.
2: Situaciones y capacitaciones para aquellos ediles que requieran emplear una mejor aplicación de los recursos públicos, por lo que a partir de este miércoles tendrán la visita, se organizará una reunión en la que participarán distintos funcionarios en la búsqueda de una mejor aplicación y transparencia de los recursos.
3: El miércoles ya nada más nos falta la reunión con los del norte, ya estuvimos con los alcaldes del centro, ya estuvimos con los alcaldes del sur, y ahora vamos con los alcaldes del norte, que estaremos el miércoles haciendo la reunión con ellos, creo que en Tuxpan. Entonces, pues para mostrarles, para explicarles, con esto se van a liberar recursos de Hacienda. Hacienda les retiene. Entonces, con esto Hacienda les va a liberar, van a llegar sus participaciones a tiempo y bien, y con eso va etiquetado que hay una condición. La condición es que todo lo que se mudó de la busta, todo lo que se mudó en sus créditos, porque también va a la busta y va a créditos de Conagua, todo donde los estamos ayudando, tiene que ser exclusivamente para obras públicas.
2: Pedro Díaz, en Serie Noticias.
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1: Queridísimo Heriberto, muy buenos días, te saludo con gusto esta mañana, adelante con la información.
5: Hola Sarita, muy buena mañana, te saludo igual con mucho gusto. Ayer los propietarios de los palcos en el estadio Banorte, el estadio Azteca, recibieron un comunicado que lo firmaban pues obviamente los representantes del inmueble, y del que se señala que no van a poder revender o comercializar sus lugares, sus palcos, durante la Copa del Mundo 2026, y si alguno de ellos infringiera la determinación de la propia FIFA, podría cancelar sus accesos al evento. Y dice el comunicado, como se trata específicamente de estos eventos correspondientes a la Copa Mundial de FIFA 2026, resultan aplicables de manera preferente y obligatoria los lineamientos, términos y condiciones establecidos por la Federación Internacional de Fútbol Asociación, la FIFA, y eso incluye los términos de uso de boletos para partidos celebrados en México para la Copa del Mundo 2026, los cuales prohíben la reventa, oferta, comercialización, cesión, transferencia o intermediación de boletos o derechos de acceso por cualquier medio o a través de terceros no autorizados por FIFA. Así el comunicado que se les envió a los propietarios de palcos. Así que bueno, si pensaban por ahí de pronto alguien, oye, pues me gano un dinero extra, lo revendo o alguna cosa, no va a poder ser posible, así lo dio a conocer la FIFA. Y bueno, en otros temas, en este caso del fútbol americano, los Bills de Buffalo de la NFL van a jugar su primer partido de temporada regular en su nueva sede esta próxima temporada. El nuevo Highmark Stadium se abrirá en la semana 2 contra los Leones de Detroit, según se anunció el día de ayer. Este encuentro va además a marcar el partido inaugural de paquete de juegos del Thursday Night Football de los Prime Video, que son los partidos estelares para NFL, los Bills van a inaugurar su estadio, cuya construcción pues superó nada más y nada menos los 2,100 millones de dólares en partido de audiencia nacional, y con esto pues se cumple el deseo del equipo de tener un partido en horario estelar para dar justamente la inauguración a esta nueva serie, así que los Bills de Búfalo, nuevo estadio que inaugurarán. Y bueno, como les habíamos comentado ayer, está listo ya las fechas, horarios y todos los pormenores de la liguilla. Qué duelazo de semifinales, Cruz Azul contra Guadalajara. La ida es allá en el Estadio Azteca, por cierto, en el Estadio Banorte. De hecho, va a ser hoy a las 8:00 p.m. el equipo de Cruz Azul enfrenta a las Chivas. Perdón, el miércoles va a ser el partido Cruz Azul contra Chivas a las 8:00 p.m. en el estadio allá en la Ciudad de México. La vuelta es allá en Guadalajara, en el estadio Akron, el próximo sábado. En la otra llave, Pachuca el próximo jueves enfrenta a las 7:00 p.m. a los Pumas en el estadio Hidalgo. La vuelta va a ser justamente el sábado a las 7:07 p.m. Chivas recibe a Cruz Azul, y en la otra llave, Pumas recibe a Pachuca en el Estadio Olímpico Universitario de la Ciudad de México a las 7:00 p.m. del próximo domingo. Así que ahí están listas la liguilla en su fase de semifinales, los horarios y todos los pormenores. Esta mañana, Sarita, los deportes al momento.
1: Muchísimas gracias, querido Heriberto, por la información. Estaremos muy pendientes. Que tengas un excelente martes.
5: Muy buen día para ti y para todo el amable auditorio.
1: Gracias, Heriberto Contreras Garibay. Vamos a la pausa comercial. No se vaya, que ya volvemos con más aquí en Enserio Noticias Veracruz.
6: Vamos a ir a un corte comercial, pero cuando regresemos tenemos más noticias en Enserio Veracruz.

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5: Y vamos a los hechos de entrada, bendita liguilla que nunca se acabe, que dos combinaciones. Pumas América, América Pumas y la de Chivas contra Tigres. Vamos a empezar por el principio. Chivas gana la eliminatoria de forma impecable. A unos Tigres, que sobre todo en el partido de vuelta, se fueron sí a cuidar sus resultados, sacaron el librito, así se hacen las cosas. Lo de América Pumas, Pumas América. Bueno, podríamos concluir que la eliminatoria no la gana Pumas, vamos a hablar de la cancha. La pierde el América. Pero aquí es, haya sido como haya sido. Bien para el equipo de Pumas Superlíder, extraordinario para las Chivas. Y lo demás que venga. 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
2: Hoy, en el mundo del espectáculo, regresos explosivos y escándalos que están incendiando las redes. Y es que Netflix vuelve a sacudir a los fans con el regreso de La Casa de Papel, reviviendo la emoción por los planes imposibles, las máscaras rojas y ese atraco que parecía haber terminado, pero que ahora promete un nuevo capítulo lleno de tensión y sorpresas. Pero mientras eso ocurre en el mundo del streaming, en México la atención se concentra en otro frente mucho más delicado, la polémica que rodea a Vadir Derbez. Un tema que ha desatado reacciones, versiones encontradas y un fuerte debate en redes sociales. Y es que es justo ahí donde el espectáculo cambia de tono, porque lo que parecía solo entretenimiento, ahora se convierte en una conversación que tiene a todos mirando hacia la misma dirección. ¿Y qué es lo que está pasando con Vadir? Quédate con nosotros, aquí en esta cápsula del entretenimiento y el espectáculo.
3: Y es que la familia Derbez vuelve a estar en el centro de la polémica. Todo esto explotó después de que una joven modelo de 19 años señalara al cantante y actor por un presunto abuso ocurrido supuestamente durante la grabación de un video musical. De acuerdo con reportes, la denuncia asegura que el encuentro habría ocurrido dentro de un camerino. Ante el escándalo, el cantante negó rotundamente las acusaciones y aseguró que podría tratarse de un intento de extorsión en su contra. En medio del caos mediático, comenzaron a filtrarse mensajes privados entre Eugenio Derbez, Silvana Pryce y Vadir, donde la familia le expresa apoyo total y confianza en este complicado momento. Las capturas rápidamente se hicieron virales y aumentaron todavía más la conversación en internet. Pero quien también terminó involucrada fue Victoria Rufo, mamá de José Eduardo Derbez, quien al ser cuestionada por la prensa, reaccionó con cautela y evitó entrar en detalles, aunque dejó claro que espera que toda la situación se resuelva pronto. Ahora, mientras las redes siguen ardiendo y las versiones continúan, el apellido Derbez vuelve a dominar el mundo del espectáculo, en una historia que podría dar todavía mucho más de qué hablar.
2: Atención, fanáticos de los atracos más famosos del streaming. Netflix acaba de encender las alarmas porque confirmó que el universo de La Casa de Papel todavía tiene mucho por contar.

Y es que después del éxito de Berlín, la plataforma ya prepara nuevas historias que prometen más adrenalina, máscaras y golpes millonarios. Y es que el anuncio se hizo durante un evento espectacular en Sevilla, España, donde hubo música en vivo, fuegos artificiales y hasta una aparición sorpresa de Álvaro Morte, lo que desató rumores sobre el posible regreso del profesor. Además, la plataforma confirmó que Berlín y la Dama de Armiño llegará este 15 de mayo con un nuevo robo de arte inspirado en una obra de Leonardo da Vinci y una historia llena de acción, elegancia y traiciones. Aunque la plataforma todavía guarda silencio, medios españoles aseguran que la nueva historia podría girar alrededor del oro desaparecido del Banco de España. Sí, ese misterio que dejó a todos con la cabeza explotando desde el final original. Y es que lo único seguro de esto es que la resistencia volvió, las máscaras regresaron y el próximo gran atraco ya.

hemos llegado al final de esta cápsula. Recuerda que el mundo del entretenimiento no se detiene y aquí te traigo siempre lo más destacado. Soy Italia Castillo y nos escuchamos en la próxima, aquí en Enserio Noticias, Veracruz.

0: Estamos de vuelta ya en Serio Noticias Veracruz. Gracias que continúa con nosotros en esta mañana de martes 12 de mayo de 2026. 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Iniciamos con la información nuevamente después de un breve corte comercial, audiencia En Serio Noticias. Oiga, después de permanecer 2 días desaparecido, el exalcalde de Tlaquilpan, Nabor Sánchez Salas, fue localizado con vida y ya se encuentra nuevamente con su familia, de acuerdo con información confirmada por sus propios familiares durante las últimas horas. Aunque la noticia generó alivio entre los habitantes de la Sierra de Songolica, hasta el momento, pues no se ha revelado detalles sobre las condiciones en las que fue encontrado ni sobre las circunstancias que permitieron su regreso. Tampoco se informó si existió algún tipo de negociación o pago para lograr su liberación. La privación ilegal de la libertad ocurrió la noche del pasado sábado 9 de mayo, cuando el ex edil circulaba sobre la carretera federal Orizaba-Songolica en la región montañosa central de Veracruz. De acuerdo con los primeros reportes, los hechos ocurrieron en el tramo conocido como Los Naranjos, ubicado en el municipio de San Andrés, Tenejapan. Presuntamente, hombres desconocidos le cerraron el paso al vehículo en el que viajaba y posteriormente fue obligado a subir a otra unidad en la que se lo llevaron con rumbo desconocido. Sin embargo, afortunadamente, reiteramos, ha aparecido con vida el expresidente municipal de Tlaquilpa. Y un motociclista se estrelló contra un auto sedán color gris, presuntamente por no frenar a tiempo cuando circulaban sobre la carretera Veracruz-Jalapa a la altura del semáforo de la base aeronaval de Las Bajadas con dirección a la localidad de Tejería. Esto, pues justamente fue en la zona del puerto de Veracruz.
1: Un motociclista se estrelló contra un auto sedán color gris, presuntamente por no frenar a tiempo cuando circulaba sobre la carretera Veracruz-Jalapa, a la altura del semáforo de la base aeronaval de Las Bajadas, con dirección a la localidad de Tejería. Y es que previo a ello, se había tenido un atropellamiento de un caballo y volcadura de un taxi unos metros adelante, lo que había ocasionado caos vial y circulación muy lenta desde la central de Abastos. Eso llevó a que también hubiera otros accidentes, tal como el de la moto contra el vehículo particular, en el cual solo hubo daños materiales, y sin que el motociclista resultara lesionado, tuvieron que esperar a sus aseguradoras para que se hiciera cargo de las afectaciones y se deslindaran responsabilidades. Ya más tarde, se removieron del lugar y se liberó el carril de alta velocidad. Alfredo Arellano Ponce, en Serio Noticias.
0: Ahí está el tema. Alrededor de las 5 de la mañana de ayer lunes, un caballo fue atropellado y murió al quedar prácticamente destrozado. Deambulaba sobre la carretera Veracruz-Jalapa a la altura de la base aeronaval de Las Bajadas al poniente del municipio porteño.
1: Alrededor de las 5 de la mañana de este lunes, un caballo fue atropellado y murió al quedar prácticamente destrozado cuando deambulaba sobre la carretera Veracruz-Jalapa a la altura de la base aeronaval de Las Bajadas al poniente del municipio de Veracruz. Todo indica que pudo haber sido un camión o camioneta la que pasó por encima y lo mató, quedando en el carril de alta velocidad con dirección a la localidad de Tejería. El conductor de un taxi con número económico 0799, presuntamente al querer esquivarlo, pierde el control y termina volcado arriba de la guarnición. Afortunadamente, el taxista resultó ileso. Sin embargo, la unidad tuvo daños principalmente en la parte baja del auto y defensa delantera, por lo que requirió la atención de su aseguradora. Atendió la Guardia Nacional, policías estatales y navales, quienes tomaron conocimiento del hecho y apoyando la circulación, y el que afectó seriamente la vialidad al ser hora pico. Después de retirar al caballo y al taxi, la vialidad se normalizó. Alfredo Arellano Ponce, en Serio Noticias.
0: Bueno, pues ahí está la información de esta lamentable situación. Y por otra parte, intensa lluvia el día de ayer. ¡Qué lluvia de verdad la que cayó aquí en la ciudad capital! Se registraron algunas inundaciones, la información completa con Denise López Barre. Pero además de eso, también cayó granizo. Escuchemos.
2: El paso del frente frío número 50 provocó durante el día lunes lluvias, tormentas eléctricas, caída de granizo y fuertes rachas de viento en distintas regiones de Veracruz, además de apagones en diversos sectores de la ciudad de Jalapa. Vecinos reportaron cortes de energía eléctrica en zonas como Diego Leño y Murillo Vidal, así como encharcamientos, y caída de ramas derivadas de las lluvias y el viento. De acuerdo con la Comisión Nacional del Agua, en el Departamento de Hidrometeorología, las condiciones meteorológicas son el resultado de la interacción del sistema frontal de una vaguada y la humedad proveniente del Golfo de México. Los especialistas advierten que persistirá un potencial de lluvias intensas acompañadas de actividad eléctrica, granizadas, vientos en rachas y posibles torbellinos en algunas regiones del estado. Protección Civil mantiene activo el aviso especial por el Frente Frío 50 y se alertó por los riesgos de inundaciones, deslaves, crecidas de ríos de respuesta rápida y caída de árboles. Además, se prevé un evento del norte con rachas de hasta 60 kilómetros por hora en las zonas costeras y un oleaje elevado en el litoral veracruzano. Las autoridades recomendaron a la población extremar precauciones y mantenerse atentos a los avisos meteorológicos oficiales. Denise López Barrera, en Sere Noticias, Veracruz.
0: Oiga, lamentablemente encuentran y rescatan cuerpo de una persona en la barranca de Matlacobalt de Teocelo.
2: Durante la mañana del día lunes localizaron el cuerpo de un hombre en la barranca Matlacobalt, perteneciente al municipio de Teocelo. Elementos de Escuadrón Nacional de Rescate lograron asegurar el cuerpo y sacarlo de la zona. Los reportes indican que se trata de un hombre de aproximadamente 65 años de edad que habría caminado hacia el barranco. El cuerpo fue trasladado al Servicio Médico Forense de Jalapa. Por el momento se encuentra en calidad de desconocido. Denise López Barrera, en Sele Noticias, Veracruz.
0: Y previo a la temporada de lluvias, personal del Ayuntamiento de Veracruz inició ya con la limpieza de los canales de aguas pluviales, esto en distintos puntos de la ciudad, así lo confirmó la alcaldesa Rosa María Hernández Espejo.
3: Sí, ya estamos limpiando los canales, esperemos que nos dé tiempo porque parece que las lluvias han adelantado, pero llevamos ya 15 canales limpios, de 25 que tenemos en la ciudad, estamos metiéndole más. Hoy tengo reunión con la directora de Obras Públicas y con espacios públicos para acelerar, meter incluso más gente si es necesario, con tal de que estén limpios los canales antes de que termine mayo.
4: Sí. ¿Cuáles siguen o cuáles de los canales que van a continuar?
3: Pues nosotros tenemos 25. Esta semana estamos terminando de limpiar el de amapolas, el de aluminio, y ya hemos limpiado 13 más. Entonces esperamos terminar en mayo, antes de que termine mayo, poder terminar todos, porque sí están muy ensolvados, muy llenos de monte y de muchas cosas, entonces sí se lleva un poco más de tiempo.
0: Pues ahí está el tema, ya empiezan justamente a hacer esta limpieza y desasolve justamente por las fuertes lluvias y así pues evitar mayores inundaciones. Oiga, y en Tuxpan se refuerza la seguridad tras activación del código rojo en los últimos días del fin de semana.
5: Tras sucesos ocurridos desde el fin de semana, al haberse activado el código rojo en la ciudad de Tuxpan, las autoridades continúan informando que el despliegue operativo de 3 niveles de gobierno se mantiene en esa ciudad, por lo que existe una coordinación intensiva para inhibir los índices delictivos. Asimismo, se espera la llegada de diferentes mandos, lo que ayudará a reforzar la seguridad en la zona norte, especialmente en esta ciudad de Tuxpan, Veracruz. Pedro Díaz, en Sere Noticias.
0: Nos enlazamos hasta la zona conurbada Veracruz, Boca del Río, y saludo con gusto a Alfredo Arellano y con el reporte de esta mañana. Alfredo, buen día, adelante.
6: ¿Qué tal, Sara? ¿Cómo estás? Buenos días, te saludo en esta mañana de martes. Comentarte que durante la medianoche, ya madrugada prácticamente, se registró un accidente al norponiente de la ciudad de Veracruz, específicamente en ese tramo llamado kilómetro 3.5, que es el bulevar portuario, donde un motociclista fue arrollado por un tráiler, fue alcanzado por el remolque de esta unidad tan pesada y lamentablemente perdió la vida después de ser impactado y arrollado. Y bueno, al perder la vida de manera pues casi instantánea, se tuvo que atender esta situación en este tramo de carretero. Repito, ya a altas horas de la noche se dio esta situación, que todavía parte de la madrugada se estaba atendiendo. Aún no se tiene la identificación de esta persona, un hombre que iba a bordo de su motocicleta, quien todo indica iba saliendo de trabajar, se dirigía presuntamente ya a su vivienda. Sin embargo, el tráiler a dar vuelta en uno de los retornos, pues el motociclista no es visto, y bueno, pues el tráiler al girar alcanza a esta persona que conducía esta unidad de dos ruedas y lamentablemente murió. El hecho fue atendido por los elementos policíacos. Ya posteriormente, pues periciales quienes acudieron para realizar las diligencias correspondientes y así también el levantamiento del cuerpo para que fuera trasladado al servicio médico forense. Esa situación se dio en las últimas horas, pues de este martes, aquí en la ciudad de Veracruz. Y bueno, pues a la espera de mayor información, sobre todo la identificación de esta persona. Sara, la información de esta mañana, estaremos muy pendientes de lo que surja en el transcurso de este día. Que tengan excelente, excelente martes.
0: Muchas gracias, estaremos pendientes de lo que transcurra. Gracias, Alfredo, buen día.
7: Bueno, también en otros temas, oiga, pues existe también una pugna, esto en la CAEP, en las oficinas de Tantoyuca, por presuntas deficiencias del servicio. La información con Pedro Díaz.
8: Usuarias de la colonia La Fraternidad señalan que tienen más de 8 días sin el vital líquido, por lo que solicitaron personal de la oficina operadora de la CAEP resuelva cuanto antes esta inquietud. La manifestación llevada a cabo el día de ayer exige una solución inmediata y evitar mayores contratiempos.
9: Soy Domingo Antonio Hernández y necesito agua de la colonia Antarquista. No tenemos nada de agua, ya más de 15 días de agua, sin agua, porque es parte alta, no nos llega el agua. Sin agua. Y ahorita pues está usando agua de botellón, porque ya sale más caro el agua, porque eso no sale a 25 el botellón. Pues comprando agua. Pues sí, eso es cada mes, es cuando llega el recibo. No nos hacen descuento. El año pasado sí nos hacían descuento, ahora ya no nos hacen. Pues que nos envíen el agua y que nos hagan un descuento en este mes, porque no hemos tenido agua.
10: Necesitamos agua en la tocha, no tenemos, dijeron que el sábado que iban a bombear y nada, estamos sin agua, y hermano, nos hemos bañado, yo ni me he bañado, ya se me acabó, ya se me terminó el agua, muy mal, porque sin bañar y sin agua, y sin lavar ropa, y ahora hay que comprar la pipa y eso nos, pero el recibo sí, ahí está, ese sí está por llegar, pero no vamos a pagar agua hasta que nos manden el agua.
11: Pedro Díaz, en Serie Noticias.
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13: Buen día. La Secretaría de Protección Civil del Estado de Veracruz les comparte el pronóstico del estado del tiempo para hoy, martes 12 de mayo de 2026, con vigencia de 24 horas. Se espera que persistan las condiciones para lluvias ligeras y moderadas, con vientos localmente fuertes y tormentas aisladas, principalmente durante la tarde y noche. El viento dominará del noroeste, norte y noreste con rachas frescas en zonas costeras. Asimismo, el ambiente continuará caluroso y bochornoso al mediodía. Toma precauciones ante la probabilidad de lluvias fuertes, especialmente en la zona sur del estado, así como por viento fuerte en la costa y oleaje elevado. Ahora sí, vamos a detalle por regiones. Costas y llanuras del centro. Ambiente caluroso y bochornoso, con cielo parcialmente nublado. Baja probabilidad de lluvias. Viento fuerte del norte y noreste en la costa. Se recomienda atender las indicaciones de las autoridades oficiales y consultar nuestras redes sociales en @spcler-metenx y SEC Protección Civil en Facebook. Les ha informado Eleazar Emanuel Gómez.
0: Nos vamos, que tenga un extraordinario martes. Recuerde que nos escuchamos el día de mañana a partir de las 8 de la mañana a través del 103.3 FM. 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Nos vamos. Soy Sara Landa. Hasta pronto.
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16: Y vamos a los hechos. De entrada, bendita liguilla que nunca se acabe. ¿Qué? Dos combinaciones. Pumas América, América Pumas y la de Chivas contra Tigres. Vamos a empezar por el principio. Chivas gana la eliminatoria de forma impecable. A unos Tigres que sobre todo el partido de vuelta se fueron sí a cuidar sus resultados. Sacaron el librito, así se hacen las cosas. Lo de América Pumas, Pumas América. Bueno, podríamos concluir que la eliminatoria no la gana Pumas. Vamos a hablar de la cancha. La pierde el América. Pero aquí es haya sido como haya sido. Bien para el equipo de Pumas Superlíder, extraordinario para las Chivas. Y lo demás que venga. 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
2: Y vamos a los hechos de entrada, bendita liguilla que nunca se acabe. ¿Qué? Dos combinaciones. Pumas América, América Pumas y la de Chivas contra Tigres. Vamos a empezar por el principio. Chivas gana la eliminatoria de forma impecable. A unos Tigres, que sobre todo el partido de vuelta, se fueron sí a cuidar sus resultados. 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Lo de América Pumas, Pumas América. Bueno, podríamos concluir que la eliminatoria no la gana Pumas. Vamos a hablar de la cancha. La pierde el América. Pero aquí es haiga sido como haiga sido. 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
3: Majo Aguilar sorprende a todos con su versión de A Través del Vaso. Majo Aguilar tiene éxito en el género banda con un potente tema de desamor previo a su gran concierto en el Auditorio Nacional, aportando su estilo vocal único a una joya del regional mexicano, una nueva etapa en su carrera.
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2: Y vamos a los hechos de entrada, bendita liguilla que nunca se acabe. ¿Qué? Dos combinaciones. Pumas América, América Pumas y la de Chivas contra Tigres. Vamos a empezar por el principio. Chivas gana la eliminatoria de forma impecable. A unos Tigres, que sobre todo el partido de vuelta, se fueron sí a cuidar sus resultados, sacaron el librito, así se hacen las cosas. Lo de América Pumas, Pumas América. Bueno, podríamos concluir que la eliminatoria no la gana Pumas, vamos a hablar de la cancha. La pierde el América. Pero aquí es haya sido como haya sido. Bien para el equipo de Pumas Superlíder, extraordinario para las Chivas y lo demás. 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
5: Dylan Coronel redefine su sonido con Romántico No. Dylan Coronel lanza su segundo álbum de estudio marcando una evolución total en el regional mexicano. Con 12 temas y colaboraciones explosivas junto a Pipe Bueno y Adriel Favela, Dylan explora el desamor y la vulnerabilidad, consolidándose como la gran promesa tras su firma con Warner Music Latina.
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0: Claro.
1: Son las 12:22.
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2: Y vamos a los hechos. De entrada, bendita liguilla que nunca se acabe. ¿Qué? Dos combinaciones. Pumas América, América Pumas y la de Chivas contra Tigres. Vamos a empezar por el principio. Chivas gana la eliminatoria de forma impecable. A unos Tigres, que sobre todo el partido de vuelta, se fueron, sí, a cuidar sus resultados. 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Lo de América Pumas, Pumas América. Bueno, podríamos concluir que la eliminatoria no la gana Pumas. Vamos a hablar de la cancha. La pierde el América. Pero aquí es haya sido como haya sido. Bien para el equipo de Pumas Superlíder, extraordinario para las Chivas. 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
4: El influencer que conquista la mansión VIP con apoyo del regional mexicano. Mazatlán, Alan Alapisco se convierte en el fenómeno de la mansión VIP de Hot Spanish, gracias a su estilo único e irreverente. Su éxito no es casualidad, cuenta con el respaldo total de figuras como Lenin Ramírez, Pirlán García y El Commander, quienes lo apoyan para ganar el reality, mientras él presume su vida de rancho y su fuerte vínculo con la música sinaloense.
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1: Kareli Ruiz triunfa en el ring mientras Karin León vive un momento incómodo. Karin León y Kareli Ruiz se vuelven tendencia tras la edición del Supernova Génesis, donde el cantante lidió con una falla técnica y los influencers demostraron sus habilidades en el boxeo. A pesar de los contratiempos, las estrellas del internet y la música urbana lograron encender al público con una jornada inolvidable.
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1: Ahora sí, muchachos, a ganar muchos dólares.

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1: Alicia Villarreal produce su propia locura. Alicia Villarreal no solo lanzó gira, también anunció dos álbumes bajo el nombre Bendita Locura. Ambos traen nuevas versiones de sus temas más emblemáticos como Vete e Insensible a Ti. Tras meses de ensayo y rediseño musical, la jefa promete una propuesta fresca con invitados especiales, arreglos contemporáneos y su lado más íntimo.
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1: Llegan las Marías a pelear su lugar. Gemelas debutan en el regional mexicano. Las Marías, María Teresa y María Isabel lanzan este viernes su primer disco y van con todo por un espacio en el regional. Buscan abrirse camino con esfuerzo propio en un género dominado por hombres.
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1: Ángel Aguilar y Cristian Nodal, más unidos que nunca. Ángel Aguilar y Cristian Nodal reaparecen juntos públicamente en Zacatecas tras semanas de especulaciones sobre su matrimonio, con románticas postales de su vida cotidiana y una cabalgata en pareja. Demuestran que su relación sigue estable y fuerte.
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2: Movimientos inesperados en Xbox y, para sorpresa de muchos,
3: es una buena noticia para los fans.
2: Asha Sharma, actual CEO de la marca, confirmó que el asistente de inteligencia artificial Copilot ya no estará en las consolas de Xbox.
3: Sí, así como lo escuchas.
2: El proyecto se detiene por completo en este ecosistema. Y además, su versión de dispositivos móviles comenzará a desaparecer poco a poco. El anuncio se hizo a través de redes sociales, donde Sharma explicó que esta decisión forma parte de una nueva dirección para Xbox, enfocada en avanzar más rápido y, sobre todo, en escuchar a la comunidad. La idea es eliminar funciones que no encajan con el futuro de la plataforma y reducir las fricciones para los jugadores. Y es que aunque Copilot se perfilaba como una gran apuesta tecnológica, muchos usuarios lo veían como algo innecesario e incluso invasivo,
3: especialmente en consolas.
2: Por eso, la reacción ha sido mayormente positiva. Este movimiento también marca un cambio respecto a planes anteriores, donde incluso se hablaba de integrar esa inteligencia artificial en distintos dispositivos durante 2026. Por ahora, Xbox parece estar tomando decisiones más alineadas con lo que piden los jugadores, y eso, al menos de momento, ya le está ganando puntos
1: con la comunidad.
2: No olvides visitarnos en redes sociales como
1: @IndigoGeekMX
2: o en el portal geek.reporteindigo.com para esta y mucha más información.
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1: Lupillo Rivera llegará al altar. Revela detalles de su boda con Taina Pimentel en República Dominicana. Lupillo Rivera está listo para dar el sí en un evento especial fuera de México, cumpliendo el sueño de su prometida con planes de formar una familia y la apertura de un acuerdo prenupcial para proteger su patrimonio.
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